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0: amables oyentes, muy buenos días. El equipo de noticias de Ecos 1360 Radio Digital les da la bienvenida a esta emisión del jueves 3 de septiembre de 2022, cuando en el mundo se celebra el Día Mundial de la Higiene. Los vamos a acompañar en esta emisión del día de mi control master William Salazar. Las noticias con Juan Lampea Pérez, quien les habla, Andrés Botero Molina. Pero hoy amanece con una temperatura de 18 grados centígrados, tiempo seco, cielo bastante despejado a esta hora de la mañana. Se espera tiempo seco durante buena parte del día y algunas probabilidades de lluvias en las horas de la tarde. Matecaña sigue operando al menos con 21 vuelos durante el día de hoy. 21 de entrada, 21 de salida es la operación que ha registrado o que ha programado el aeródromo de Los Pereiranos. Ya los dos primeros vuelos, los que pernoctan en Pereira, partieron. Ya aterrizó el primer vuelo desde la capital de la República. Así que funciona de manera normal el aeródromo de Los Pereiranos, de acuerdo con las programaciones que tiene para el día de hoy. 6:02 minutos de la mañana.
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Atención que otro colegio católico de la ciudad de Pereira cierra sus puertas. El terremoto le dio la estocada final. Y CETEX anuncia suspensión temporal de créditos para damnificados del terremoto en Risaralda. Megabus activó la fase 2 de contingencia para ampliar su cobertura y conectar Pereira con Dos Quebradas. En el municipio de Belén de Umbría fue presentado el plan cosecha para el presente año. La crisis provocada por el fenómeno del Niño y las afectaciones que dejó el sismo del pasado 10 de agosto golpean a los cafeteros productores en Risaralda. Sede móvil de Confamiliar Risaralda retoma su recorrido por los municipios del departamento para garantizar atención presencial y descentralizada. La Quinta División del Ejército Nacional tiene nuevo comandante. La Policía Nacional intensificó el operativo para ubicar y capturar a alias Mono Jari. Y espera a las 7 de la mañana conversación con el gerente, con el director ejecutivo de Fenalco en Risaralda, Sebastián Restrepo.

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1: Cuatro minutos de la mañana. Muy buenos días a todas las personas que nos escuchan y nos ven a saber en Noticias Ecos 1360 Radio Digital. Y mucha atención que a través de un video la hermana superior adoratriz Luz Fanny Serrano anunció el cierre definitivo del Colegio de Adoratrices de la ciudad de Pereira después de 79 años de servicio. El colegio, ubicado en la carrera séptima con calle 30, donde se educaron varias generaciones, cerrará sus puertas en el 2027.
2: Este medio para pedirles me permitan entrar a sus hogares y darles un saludo fraterno. Ante la situación que todos estamos viviendo, están en nuestro pensamiento y en nuestra oración. Les queremos decir que desde años anteriores se venía analizando, estudiando, ¿cómo está el colegio acá en Pereira? Y se estaba dando la posibilidad de un cierre de colegio. Pero ante la realidad de esta catástrofe, fue el terremoto como el detonante para decir a adoratrices: ¿quién va a continuar la obra si no hay hermanas adoratrices? ¿Quién va a seguir acompañando el colegio si no hay una hermana que lo pueda hacer y el colegio es nuestro? Por eso entonces, con lo que sucedió y en el evento del terremoto, nos visitó la hermana provincial y la hermana administradora de país. Ellas recorrieron todo, conocieron cómo quedó el inmueble. Luego se tuvo reuniones con los ingenieros que fueron para hacer la inspección. Ante esta realidad, la hermana Teresa, provincial de Colombia, regresó a Argentina y desde allí se reunió con el Consejo Provincial para mirar todas las cosas, para analizar, porque es que la mayor dificultad que tenemos, padres de familia, es que no contamos con hermanas, y en este caso no contamos con la hermana que pueda estar acompañando el colegio. Por eso, ante esta situación, ellas tomaron la decisión de que no podemos continuar con el colegio. Para este año 2026, el colegio sigue todo su proceso educativo como estaba pensado, como está programado. Pero para el año 2027, con el dolor del alma, con sufrimiento, también nosotras les decimos, no podemos continuar. Esperamos que el Señor les dé la fortaleza y de parte de nosotras, con el apoyo de los docentes, pero primeramente del Consejo Directivo, estamos haciendo lo que manifestamos en esta carta para que se cause el menos dolor a los niños, y creemos que lo que Dios nos va a ir presentando puede remediar un poco la situación que están viviendo. Que el Señor nos dé la fortaleza y nos dé la esperanza para levantarnos. Esto se los digo con todo mi corazón y se los digo con el amor de una congregación de América que también está sufriendo por ustedes. Muchas gracias, padres de familia.
1: Es una noticia bastante fuerte, Andrés, para la comunidad educativa y para una comunidad que, usted, como lo mencionamos en este informe, es tradicional. Lleva muchos años, Andrés, para que se tome esta determinación tan, tan, digámoslo, tan de sorpresa, tanto para la comunidad educativa, para padre de familia, como para la misma ciudad?
3: Mira, hay un dato interesante, Hans, en lo que advierte la hermana Luz Fanny Serrano.

0: viene la situación del terremoto y este ya se convirtió en un detonante adicional a esa decisión que se estaba buscando o a esa idea que se estaba buscando para mantener el colegio. Lo que también le parece a uno triste, don Hans, es que esos colegios que educaron a las generaciones pereiranas y en especial a las mujeres, pues han empezado a desaparecer. Recordemos que en el terremoto del 95, uno de los grandes afectados fue el colegio Los Sagrados Corazones. Después hicieron una muy bonita sede en la salida a Armenia, por allá por el sector de Tribunas. Sin embargo, la baja cantidad de estudiantes, algunos problemas económicos y financieros, pues dieron al traste con esta institución educativa muy tradicional también de la capital risaraldense. Y hace pocos años, no recuerdo cuántos, pero estábamos aquí en Ecos 1360, usted y yo ya, allí en la cabina, en la carrera séptima con 15, cuando recibimos la noticia también de la desaparición del colegio La Enseñanza, otro de los tradicionales colegios católicos de la ciudad de Pereira. Así que allí se une pues esta nueva decisión que toma el colegio Las Adoratrices o la Congregación de las Adoratrices con el cierre a partir del año entrante. Por ahora lo que se espera es que este año 2027 culmine con todas las actividades programadas que se tenían aún en medio de la coyuntura, pero ese colegio de allí de la carrera 30, que de la carrera séptima con calle 30, que cuando usted va por la carrera séptima lo ve al costado derecho, al frente del carril de Megabús, y detrás exactamente de ellos queda el cementerio central, el cementerio San Camilo de Pereira, pues deja de prestar esos servicios. ¿Qué pasará con este sitio, con este lugar? Eso será otra cuestión que empezará a ver. No sé si está dentro de los patrimonios arquitectónicos e históricos de la ciudad de Pereira, pero es un colegio muy antiguo, con una construcción obviamente de tipo religioso, con una capilla muy bonita y pues que ahora con esta decisión deja nuevamente o priva nuevamente a Pereira de tener otro colegio en esas condiciones. Vamos a ver entonces qué va a pasar con las estudiantes. Entiendo por lo que había visto a través de las redes de ellos que ese colegio se había convertido en mixto hace algunos años. Normalmente fue de niñas el colegio Las Adoratrices y bueno, esto es lo que sucede hoy aquí en la capital risaldense, que tenemos que dar esta triste noticia y esperemos entonces a ver qué va a suceder o cuáles son las decisiones adicionales que se toma frente a este colegio tradicional de la ciudad de Pereira, allí en la carrera séptima con calle 30, el colegio de las adoratrices. 6:13 de la mañana, Hans, mientras pues damos esta triste noticia, hay una buena para los deudores del ICETEX. ¿De qué se trata?
1: El señor Icetexa anunció suspender temporal la suspensión temporal de créditos para damnificados del terremoto de Risaralda tras la gestión del gobernador. Tras el llamado al gobernador de Risaralda, Juan Diego Patiño, al presidente de la República, Bernardo de la Estrella, Icetexa anunció la suspensión temporal del cobro de créditos para los damnificados por el sismo, buscando aliviar la presión económica que enfrenta a miles de familias en plena fase de recuperación. También establece la suspensión por 3 meses del cobro de los créditos, congelando los intereses corrientes y moratorios. Adicionalmente, se frenarán las acciones de cobro administrativo, prejurídico y jurídico, evitando reportes negativos a centrales de riesgo, la expedición de recibos y el traslado de obligaciones. Para facilitar el proceso, el ICETEX amplió hasta el 15 de septiembre de 2026 el plazo para que los beneficiarios afectados realicen su postulación. Esta decisión atiende la solicitud planteada por el gobernador Juan Diego Patiño al presidente de la Esprilla en el marco de las gestiones de la gobernación para lograr respaldos que trasciendan la atención humanitaria inmediata. El mandatario departamental

0: ha subrayado que la reconstrucción debe proteger la economía de los estudiantes, trabajadores y hogares, y por ello le solicitó al presidente que mirara a los risaraldenses afectados no solamente desde la emergencia, sino desde las dificultades que van a enfrentar en los próximos meses. Esa respuesta concreta con ese texto llegó a que represente un alivio para las familias damnificadas, como lo señaló el propio gobernador. Para la administración seccional, estos alivios son vitales para mitigar el impacto financiero que dejó el desastre en los ingresos de los hogares.
1: Una buena en medio de las dificultades, don Hans, para las personas deudoras de ICETEX
0: Justo y
1: que
0: necesario,
1: tengan esa
0: Andrés.
1: oportunidad. Sí, señor. 4 años se pasó el otro y no pasó nada. Bueno, pues ahora, aquí en medio de la coyuntura, se da esta buena posibilidad y alivio para los estudiantes que tienen créditos con el ICETEX. Ojalá y ayuden también otro poquito más para los nuevos que quieren ingresar a las diferentes instituciones educativas superiores y hacer y contar con ese apoyo y respaldo del ICETEX. Ojalá baratico, porque la verdad es que siempre ha sido carito, don Hans. Yo no sé si a usted le tocó, pero
0: No,
1: ¡ave María!
0: Andrés, gracias a Dios.
1: A mí me tocaron dos, pero bueno, ya logré estar a paz y salvo con el ICETEX. Son las 6:16 de la mañana.
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0: Seis 17 minutos de la mañana, Megabus puso en marcha este jueves 3 de septiembre la fase 2 de su plan operativo de contingencia, una estrategia diseñada para restablecer de forma progresiva la cobertura del sistema de transporte masivo tras el cierre del reciente sismo y optimizar la movilidad hacia centro, en los centros de Pereira y Dos Quebradas. Esta actualización contempla modificaciones específicas en los trazados de las rutas 1 y 3. Los nuevos recorridos fueron planificados rigurosamente conforme al estado actual de la infraestructura vial, priorizando sectores que garantizan un tránsito seguro para los pasajeros y la flota. La implementación de estas medidas se realiza mediante un trabajo articulado entre los distintos operadores del sistema y las autoridades locales competentes. Juan Gabriel Londoño Osorio, director de operaciones de Megabús, destacó que este despliegue operativo no solo optimizará los desplazamientos cotidianos de la ciudadanía, sino que también impulsará la reactivación comercial de la región.
3: Damos inicio a la ruta 1 hacia Dos Quebradas y damos inicio a la ruta número 3, que vamos a hacer un recorrido por la zona céntrica. El recorrido de la ruta número 3 será el siguiente. Sale del intercambiador de contingencia del viajero, Avenida 30 de Agosto, Parque Olaya. En el Parque Olaya hacemos un transbordo por la calle 21, carrera 10. Ahí hay un paradero autorizado frente a la estación Victoria. Pasamos por toda la carrera 10 hasta la calle 13, Parque La Libertad. Ahí frente a la estación del Parque La Libertad vamos a habilitar otro paradero. Seguimos por la carrera sexta, por el viaducto. Ahí habilitamos también un paradero. Continuamos por la carrera sexta hasta la calle 20 en Estación Central. Ahí también habilitamos otro paradero. Continuamos por la carrera sexta hasta la calle 24 y ahí habilitamos un paradero frente a la Universidad de la Ariandina. Seguimos por la calle 24 hasta la 24 con 11. Ahí habilitamos un paradero. Continuamos por la 30 de agosto y retornamos al Parque Olaya. Esta es una ruta circular que vamos a habilitar de contingencia para reactivar el centro de Pereira. Le informamos a la ciudadanía que este recorrido que se realizó por esta ruta circular participaron todas las concesiones, participaron nuestros ingenieros, arquitectos de Megabús e hicimos todas las verificaciones técnicas y de seguridad para nuestros usuarios. Ayer hicimos un recorrido prueba con todas las concesiones, salió satisfactorio y hoy estamos haciendo otra verificación. Este recorrido es seguro de la mano con todas las autoridades, el área metropolitana, la DIGER y todas las entidades de control. Tienes habilitadas como punto de recarga, venta de pasajeros y paradero al frente de ella. Estación Victoria, estación del Parque La Libertad, estación Viaducto, estación Central y estación del Parque Lago. Tenemos dos paraderos alternos que son el de la Universidad Andina y el de la 24 con 11 frente a los parqueaderos de tránsito. Nuestros usuarios deben tener en cuenta los siguientes puntos para hacer uso de nuestro sistema Megabus en esta ruta de contingencia. Uno, los transbordos. Se van a presentar varios transbordos, pero esto con el fin de generar un trayecto en un solo pasaje. Dos, los paraderos autorizados. Los paraderos autorizados desde la Universidad Andina como paradero autorizado alterno también vamos a tener habilitado. Tres, los horarios. Esta ruta va a funcionar desde las 5 de la mañana hasta las 7 de la noche de forma continua para reactivar la economía en la zona céntrica. Bueno, la ruta 1 comenzará a funcionar este jueves 3 de septiembre, conexión desde el intercambiador de contingencia del viajero hasta el intercambiador del Progreso Dos Quebradas. Todas las estaciones de la 30 de agosto, de la avenida Ferrocarril y del municipio de Dos Quebradas estarán habilitadas prestando el servicio carga y descarga de pasajeros. Esta reactivación progresiva de nuestro servicio de Megabus es muy importante para la prestación de servicio, para la reactivación económica. Por instrucciones de nuestro señor alcalde Mauricio Salazar, estamos prestando un servicio muy efectivo. Como hicimos mención, mañana vamos a iniciar a operar la ruta de Dos Quebradas con conexión, intercambiador de contingencia, el viajero y además de ello la ruta de contingencia, ruta número 3 en la zona céntrica. Es muy importante, comodidad para los usuarios, mejores trayectos, mejores rutas y mejores tiempos en desplazamiento entre una ciudad y la otra, y así reactivamos la economía en nuestra ciudad. ¿Por qué no está reactivada la ruta 2 y la ruta número 3 en plena operación? Porque primero prevalece la vida y la seguridad de nuestros usuarios. Hay zonas en la ciudad, por ejemplo, desde la carrera séptima, de la 25 a la 44, y lo mismo la carrera octava, de la 44 a la 25, donde hay temas de seguridad, donde hay riesgo de colapso de edificaciones. Entonces, por ello no puede...
0: Bueno, Andrés, me quedan más inquietudes y preocupaciones que soluciones con el transporte masivo Megabus, Andrés. Uno, no me quedó claro la ruta que va a movilizarse por el centro. ¿Van a ser rutas alimentadoras que van a prestar el servicio o va a ser el articulado? Dos, bueno, ya se activa el articulado.
1: ¿Qué me le pasó a un Hans por ahí que se me quedó ahí? Congelado, pero bueno, mientras Hans vuelve aquí con su conexión, yo les sigo contando lo que preguntaba Hans. El articulado va a funcionar solo por la avenida 30 de agosto hasta la calle 21 en la ruta 3. Allí se hace se pasan a las rutas alimentadoras que van a utilizar la subida a la calle 21, la carrera décima, y va a quedar operando a través de los carriles del carril tradicional de Megabus en la carrera 10, en la calle 13 y en la carrera sexta, pero solo hasta la calle 24. Allí en la calle 24 ese alimentador baja hasta la avenida 30 de agosto nuevamente para que las personas tengan la posibilidad de tomar nuevamente los buses articulados en los diferentes trayectos, es decir, hacia el viajero en Cuba o hacia el sector del municipio de Dos Quebradas. Es decir, la ruta número uno queda prácticamente completa, toda vez que va a llegar desde allí, desde la estación El Viajero hasta la estación El Progreso, que es el intercambiador principal allí en el municipio de Dos Quebradas. Y de acuerdo con lo que dice el director de operaciones de Megabus, Juan Gabriel Londoño, pues la ruta número uno va a tener esa posibilidad de llegar, esa ruta número tres de llegar a través de esos transbordos que se harán allí en la calle 21, donde se han venido haciendo los de la ruta 1 inicialmente. Pero queda entonces esta posibilidad también para que el transporte público de Megabus empiece también a recorrer el centro. Por ahora, con los buses alimentadores en ese trayecto, entre la calle 21, la carrera 10, la calle 13, la carrera sexta, la calle 24, y volver ahí a la 24 con 11 para que en ese sector se haga nuevamente el transbordo para los ciudadanos y tengan la posibilidad de llegar a su destino, sea hacia el sector de Cuba, en los buses articulados, o sea, o llegar al sector de Dos Quebradas también a través de los buses verdes articulados. Y en cada una de esas estaciones, pues obviamente tomar las diferentes rutas alimentadoras que están dispuestas para que los ciudadanos, como ha sido tradición, pues a través de un solo tiquete puedan lograr llegar hasta su destino. Eso pues entonces mientras se termina la contingencia, porque por ahora los buses articulados por el centro de la ciudad, es decir, esos que venían por la carrera octava, todavía no van a operar. Por la carrera séptima del lago hacia abajo, que es el carril de Megabús con destino al suroccidente, tampoco está operando en este momento. Solo los dos carriles de la avenida 30 de agosto son los que se encuentran operativo, y con ese carril, pues entonces está haciendo esa ruta alimentadora o llevando a las rutas alimentadoras la otra posibilidad de que los ciudadanos lleguen al centro de Pereira y al sector de Dos Quebradas. Vamos a ver cómo funciona. Seguramente la semana entrante haremos un análisis con el director o con la gerente de Megabús sobre cómo estas decisiones o estas disposiciones que han tomado el Megabús, pues tienen la posibilidad de continuar adelante prestando el servicio, y sobre todo la gente que quiere llegar al centro de Pereira a pues hacer sus vueltas, a comprar sus cosas, porque pues lo que se está tratando de hacer desde las diferentes entidades, ya lo escucharemos con el director ejecutivo de Fenalco ahorita a las 7 de la mañana. Ya la Cámara de Comercio nos anunció la apertura de su sede ahí en la calle 23, y de qué manera también en medio de la reconstrucción, de las demoliciones y de todas las cosas, ese centro histórico comienza nuevamente a reactivar su actividad económica para beneficio de todos los ciudadanos y usuarios que están allí pendientes de cómo va a desarrollarse el centro en los próximos días y por supuesto en los próximos meses. Mientras se da la posibilidad de la reconstrucción aquí en la capital risaraldense. Eso pues entonces lo que tiene que ver con el municipio de Pereira y sus rutas de Megabús. Quiero recordarles también aquí en ese orden de ideas que las estaciones, entonces todas las que están en la avenida 30 de agosto, lo mismo que en la avenida Simón Bolívar en Dos Quebradas, van a estar habilitadas para el servicio de todos los ciudadanos, y por allí pues tendrán la oportunidad de hacer uso del sistema de transporte masivo con los buses articulados. En la ruta número 3, pues esa sí tendrá algunas estaciones muy especiales, como son la que hay en el viajero donde se toma el articulado hasta la estación del Parque Olaya, y allí hay una, ahí en la estación Victoria, que es donde queda el megacable, hay una transición. Esa transición era lo que les decíamos ahora, va a llevar con vehículos pequeños de los amarillos hasta la estación Viaducto, hasta Estación Central, hasta la Universidad del Área Andina, y allí en la calle 24 entre carreras 11 y 12 habrá otra estación de contingencia para retomar la avenida 30 de agosto, Parque Olaya y el transbordo hacia el recorrido del articulado con destino ya sea a Dos Quebradas o ya sea al barrio Cuba. Don Hans, ¿ya regresó por ahí?
0: Sí, señor, cortes de energía, Andrés, que estaba bien, eso no estaba programado, pero no me acordaba de él mismo. No, Andrés, vuelvo a la situación, creo que usted ya lo explicó cuál es la situación de cómo opera de Megabus con esta contingencia, y me sigue quedando dudas de cuáles son las condiciones actuales del intercambiador de Cuba.
1: No, las condiciones actuales del cierre total por ahora, ese no sabemos y no han dado ninguna luz sobre el tema, lo mismo que
0: Quebrada
1: las
0: revisó
1: otras.
0: y habilitó rápidamente, Andrés. Pero irá bien, gracias.
1: Recuerde usted que allí en el intercambiador de Cuba había una, llovía más adentro que afuera,
0: No,
1: debajo del padre del Parque Guadalupe Zapata.
0: es que allí es doble revisión, tanto las condiciones del intercambiador como el Parque Guadalupe Zapata, Andrés, que recordemos es la misma infraestructura que no ha tenido las mejores condiciones, Andrés, como tal, y aparte de lo que usted menciona, allí llueve más adentro del intercambiador que fuera. Eso es la feria del balde cuando ocurre un aguacero, Andrés, en el intercambiador. Ojalá que este sea un motivo, una razón para que le hagan una buena inversioncita, se metan la mano al bolsillo y solucionen todos los inconvenientes que tiene este sitio. Si la demora es para que este sitio quede en buenas condiciones y sea seguro, Andrés, que se demore todo lo que quiera.
1: Sí, señor, eso sí es cierto. Aprovechar la coyuntura para volver a tener una estación digna, buena, funcional y segura para todos los ciudadanos. Son las 6:31 de la mañana. Vamos a hacer una breve pausa comercial y ya volvemos aquí con más noticias aquí en Ecos 1360 Radio Digital.
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0: 6:33 minutos de mañana, en el municipio de Belén de Umbría fue presentado el plan cosecha del presente año con el fin de garantizar una recolección tranquila, así como la comercialización del grano y las condiciones de seguridad necesarias para los productores del departamento. Se espera una cosecha que supere los 700,000 millones de pesos. Con la presencia de las diferentes autoridades departamentales y municipales, se hizo la presentación oficial de lo que es la cosecha más importante para los cafeteros. El alcalde del municipio de Belén de Umbría, John Freddy Montes, se refirió a la importancia de apoyar a los productores de la región.
1: Cosecha cafetera con grandes incertidumbres frente a los factores climatológicos y frente a los valores que tiene el grano con efecto de los factores de rendimiento. Un factor de rendimiento que hoy estrecha la posibilidad económica de tener mejores garantías para ingreso de nuestros caficultores, de nosotros, quienes hacemos la labor diaria a través de los campos en nuestro territorio. Quiero agradecer los anuncios recientes que ha hecho el señor gobernador del departamento, cuando ha hablado de temas de inversión económica por el orden de 4,000 millones de pesos para las familias cafeteras del departamento de Risaralda.
0: Destacó además el alcalde de las actuales condiciones de seguridad que tiene Belén de Umbría y los municipios aledaños.
1: Que la fuerza pública ha actuado en diferentes escenarios en momentos de oscuridad en el territorio, cuando grupos irregulares han pretendido permear y presionarnos a estar en las condiciones de merced de la delincuencia organizada de este país y que ha pretendido generarnos momentos de pánico y de incertidumbre. Doctor Israel Londoño, sea el momento para enaltecer la labor que usted desde la Secretaría de Gobierno del Departamento de Risaralda ha encargado en torno al territorio. Sea el momento para agradecerle a la fuerza pública presente en este lanzamiento de Plan Cosecha por la ardua y tenaz labor que han desarrollado en el territorio, en la ruralidad de nuestro municipio y de la región.
0: Oscar Trujillo, el gerente de la Cooperativa de Caficultores del departamento, habló de esos retos que tienen hoy los productores.
2: Felices con este clima, felices con esta agua. Pero de cara a esas necesidades que sabemos que tienen en cada una de las veredas del departamento sus pequeños caficultores, que perdieron sus casas, sus beneficiaderos, eventualmente sus cuarteles, que han hecho una inversión de más de 8 meses en sus fincas para poder coger la cosecha y generar sus ingresos. El mensaje es realmente, y lo estamos demostrando siempre, la unidad del departamento. Gobernador, siempre hemos trabajado como Risaralda, de la mano de las instituciones, de la mano, obviamente, de todos los entes de control, de todo lo que nos ayudan a tener tranquilidad y paz en esta región. Pero hoy más que nunca necesitamos estar unidos. Y aquí el llamado es que seamos muy juiciosos, como lo hemos hecho siempre, muy respetuosos con esas bases de datos que estamos levantando. Sé que todos venimos haciéndose ese muestreo, y me parece importante que tengamos esa distribución prioritaria de quienes hoy, y lo repito, están necesitando un techo y cómo beneficiar su café. Ese es el mensaje y es lo que quería agradecerles nuevamente poder compartir con ustedes, y es en lo que debemos estar. De parte de la cooperativa, siempre prestos. Afortunadamente no tuvimos que cerrar ninguna de las agencias en ninguno de los municipios del departamento. Solo sufrimos daños con ese terremoto en el edificio central en Pereira, pero ya está el tema solucionado, solo administrativo.
0: Juan Felipe Jaramillo, director ejecutivo del Comité de Cafeteros de Risaralda, habló de la importancia de esta cosecha cafetera.
3: La impronta y la visión estratégica de nuestros líderes gremiales, caficultores de vocación, padres de familia y líderes de cada uno de sus municipios. Hombres y mujeres que viviendo día a día en el campo impulsan una agenda orientada a la alta productividad, la sostenibilidad técnica y el relevo generacional. Es la hora de recoger los frutos de la solidaridad y del trabajo en equipo. Esta es nuestra gran oportunidad cívica como gremio de mayor dinamismo en la economía regional. No hablamos solo de la recolección agrícola, hablamos de una operación estratégica capaz de generar más de 32 mil oportunidades de trabajo, de dinamizar el empleo rural, irradiar más de 700 mil millones de pesos a la economía departamental, inyectándole liquidez y reactivación al comercio en los 14 municipios. Elevar los índices de productividad asegurando que cada finca optimice su rendimiento por hectárea y mejore la rentabilidad del productor. Damos inicio simbólico a este plan desde un escenario con enorme significado, la Asociación Cuchilla San Juan, un lugar que nace del civismo y de la cohesión comunitaria y del verdadero compromiso con la solidaridad. En este propósito nos acompaña la máxima expresión del respeto, la responsabilidad y la lealtad, nuestras fuerzas militares y la Policía Nacional. Como representante de la caficultura de Risaralda, me siento profundamente honrado y respaldado por su presencia, garantía fundamental de seguridad para nuestros corredores veredales y fincas.
0: Director, también hizo un llamado a las autoridades departamentales para que tengan un compromiso con los cafeteros del departamento.
3: Gracias por su constante e innegable apoyo, así como su por compromiso diario con la caficultura de Risaralda. El sismo del pasado 10 de agosto nos dejó marcados y puso a prueba la esperanza de nuestra tierra, pero lejos de amedrantarnos. Esta coyuntura nos impulsa a crear más oportunidades y a reconstruir con mayor fuerza. En estos momentos de esperanza, donde nos levantamos con determinación, estamos seguros de que usted es y seguirá siendo un actor esencial en la reconstrucción y fortalecimiento de nuestra economía cafetera. Damos inicio al plan cosecha con rigor ejecutivo, visión estratégica y un profundo orgullo por nuestra tierra, porque cuando la caficultura de Risaralda avanza, avanza el departamento.
0: Finalmente habló el gobernador de Risaralda, Juan Diego Patiño, quien aseguró que esta cosecha es el inicio del fortalecimiento del sector campesino.
2: Hombres y mujeres, lo decía aquí Luis Miguel, hace un año veíamos cómo grupos al margen de la ley, grupos armados, pretendían avanzar hacia el departamento de Risaralda. Y aquí, alcalde, en Belén estuvimos haciendo frente como institucionalidad con todos los hombres y mujeres que de alguna u otra manera impidieron ese plan de expansión que tenían estos grupos aquí en el departamento de Risaralda. Entonces, inicio con ese reconocimiento especial a nuestra policía, a nuestro ejército. 700 mil millones o más es lo que esperamos en esta cosecha. Si hablamos de reactivación económica, si hablamos de irrigación económica necesaria para el departamento de Risaralda después de lo acontecido el pasado 10 de agosto, creo que este es el principal y va a seguir siendo el principal renglón de nuestra economía rural. Más de 19 mil familias dependientes de este cultivo en el departamento de Risaralda. Las vías, la electrificación, los acueductos, las escuelas rurales en Risaralda. Por eso mi apuesta desde el plan de desarrollo siempre fue clara. Era darle un incentivo a la caficultura, un incentivo a la especialidad, un incentivo a los miles de hombres y mujeres que todos los días hacen posible la irrigación de este departamento, la irrigación económica de este departamento. Este renglón económico importante, como lo hemos manifestado durante todo el tiempo en Risaralda, se vio muy afectado en el pasado 10 de agosto por hechos de el terremoto.
0: Es entonces lo que fue la presentación del plan cosecha, una cosecha que para los cafeteros, para los productores del grano, es bastante importante. Así para nosotros, que las condiciones de clima han sido muy extremas, con intensas olas de calor y luego el fuerte aguacero, esto de alguna manera beneficia el cultivo, hace que florezca y se espera que la mitad casera sea un poco mejor que los años anteriores debido a esos cambios extremos del clima. Mientras para unos es bastante complejo lo que viene ocurriendo, para los cafeteros es bastante favorable. O sea, Andrés, lo que se viene en tema de cosecha es bastante interesante y ojalá sea, como dice, lo manifiesta el gobernador, el inicio de una situación generada por el terremoto para reiniciar y fortalecer esta economía y a los diferentes campesinos de la región.
4: Algunos datos claves allí son cerca de 700 mil millones de pesos lo que se espera recoger con esta cosecha cafetera que se muevan aquí en el departamento de Risaralda. Mire, eso es casi dos terceras partes de lo que es el presupuesto departamental, que está en 1.2 billones de pesos. 700 mil millones mueve la cosecha cafetera en esta época. Están esperando poder tener entre 32 mil y 35 mil recolectores, 25 mil de ellos locales y cerca de 10 mil que provengan. Tengo una preocupación, don Hans, y no sé si las autoridades lo han manifestado. ¿Cuántas personas que de pronto iban al sector cafetero por estas calendas, pues vayan a estar utilizados en la construcción? Porque allí también va a haber una gran cantidad de oferta de mano de obra y pues vamos a tener esas dos contingencias. Esa oferta pues va a estar mediada precisamente por los trabajos que se hagan allí en materia de reconstrucción y los trabajos que se hagan allí en recolección de la cosecha de café. Vamos a ver qué cómo se mueve en ese aspecto la economía del departamento de Risaralda y en general de la región cafetera en los próximos meses, porque seguramente será mucha la mano de obra que se va a utilizar allí en los procesos de reconstrucción, de acondicionamiento de muchos de esas viviendas locales, comerciales, en fin, tantas cosas que se van a tener que hacer luego del sismo del pasado 10 de agosto. Y de otro lado, pues hombre, la cosecha que pinta muy bien, como lo advierten las autoridades cafeteras, y que esperemos también sea una muy buena motivación para las personas que en esta temporada logran obtener importantes recursos provenientes de la recolección del grano. La gobernación también dispuso cerca de 4 mil millones de pesos, especialmente para la reparación de esas fincas cafeteras y ayudar de alguna manera un poco con la mitigación en los sectores rurales para poder estar a punto y a tono con el tema cafetero en esta próxima temporada. Y lo otro que me parece clave e importante, Hans, es lo que advierte el gobernador sobre la seguridad. Precisamente el plan cosecha es para eso, para generar condiciones de seguridad en los diferentes municipios, tanto en el área urbana como rural, y darle tranquilidad a todos los ciudadanos que harán parte de esta cosecha que se nos vino encima. Son las 6:47 de la mañana. Sin embargo, pues al plan cosecha anexémosle esta noticia que también preocupa un poco a los cafeteros, y es, uno, lo de clima, y dos, lo de sismo. Y esto es en el municipio de Santa Rosa de Cabal. ¿Cómo es la historia?
0: 6:47 de la mañana. La crisis provocada por el fenómeno del Niño y las afectaciones que dio el terremoto del pasado 10 de agosto golpearon a los pequeños productores de café de Risaralda, especialmente a quienes en Santa Rosa de Cabal han mantenido durante generaciones la tradición familiar de cultivar el grano. Ante este panorama, los caficultores están buscando nuevas alternativas para comercializar sus productos y mejorar sus ingresos. En respuesta, comerciantes y empresarios locales comenzaron a abrir espacios para que los productores puedan llegar directamente a los consumidores con sus cafés especiales. James William Montes, líder cafetero de su municipio, se refirió a este apoyo a los cafeteros con cafés especiales de esa localidad.
5: Los cafeteros estamos hoy doblemente afectados. Uno, pues veníamos de un fenómeno del Niño que ya venía en las partes bajas volviendo el café con averanamiento y, y saliendo mucha pasilla, así está saliendo, y ahora nos coge el terremoto que nos avería las viviendas, las marquesinas, nuestros beneficiaderos. Hemos tenido mucha afectación y hoy pues la Federación Nacional de Cafeteros ha dispuesto de todos los extensionistas para que visiten vivienda a vivienda de forma que se puedan evidenciar todas esas afectaciones para gestionar la ayuda para nuestros caficultores. Por eso nos hemos ideado una propuesta con todos los caficultores que le están dando valor agregado al café en Santa Rosa de Cabal y en la pastelería César Restrepo. Nos abrieron las puertas muy generosamente para que esos caficultores vengan y estén aquí exponiendo sus cafés, en donde César Restrepo no les cobra un peso por estar aquí, y al contrario, los han atendido magníficamente para que ellos puedan empezar a obtener mejores ingresos y así empecemos a recuperarnos entre todos, a activar la economía y que nuestros caficultores tengan ingresos para recuperar sus viviendas mientras que llega la ayuda del establecimiento y de organizaciones privadas o del mismo municipio, del mismo departamento.
0: En uno de esos lugares, los caficultores pueden exhibir y comercializar sus productos, convirtiendo la iniciativa en una oportunidad para visibilizar la calidad de los cafés especiales de la región y generar nuevos canales de venta.
5: Muchos de los caficultores que le estamos dando valor agregado al café, pues al tener esta catástrofe, no ha habido la misma venta de café. Y eso ha llevado a que bajen los ingresos y bajen las ventas en muchos otros productos. Mira, el café para Risaralda es un motor de desarrollo y de generación de ingresos, ya que toda la cosecha cafetera de Risaralda puede valer alrededor de 1.200.000 millones. O sea, que esta es una economía bien importante para desarrollar este departamento.
6: ¿Qué viene ahora? ¿Qué necesita?
5: A ver, seguimos trabajando en el tema de escalar el cafetón a una tasa solidaria, de manera que los establecimientos de comercio y donde venden buen café, podamos hacer una alianza para que el caficultor esté allí y podamos vender el café 50-50. Es una propuesta que le sirve tanto al comerciante y al empresario de los cafés especiales como al mismo caficultor. Y venimos pues esperando que el clima nos ayude para que la cosecha del próximo año, porque ya han habido floraciones, no todo es malo, ahora han habido floraciones, que va a ser la cosecha de Mitaca del año 2027, y que eso nos ayuda a recuperar muchísimo más.
0: Y Andrés, esta iniciativa empezó con una apertura de espacios aquí en este restaurante muy reconocido en Santa Rosa de Cabal para el fin de semana, pero al ver la acogida que tuvo, al ver el apoyo que recibió de parte de la ciudadanía, se decidió abrir otros espacios y otros lugares y pasar de un fin de semana a realizar los próximos fines de semana para que encuentre allí estos pequeños productores de finca familiares que encontraron en el café especial la forma de fortalecer su producto, en comercializarlos y encontrar unos canales de venta diferentes luego del tremendo remesón que recibieron en todo sentido, Andrés, el pasado 10 de agosto.
4: Sí, señor. Ese es un sitio bien bonito ahí antesitos de llegar a la plaza de las Araucarias, denominado de la pastelería. Y eso es una casa grande, de esas casas antiguas de la arquitectura de la colonización antioqueña, y que ha sido adecuada como uno de los importantes sitios turísticos del municipio de Santa Rosa de Cabal. Y vea usted, pues servirá también como sitio de muestra, sitio de ayuda, sitio de sinergia para todas estas familias cafeteras, pues que están tratando de sacar también su buen producto para que quienes lleguen allí. Ayer hablábamos con la Secretaría de Turismo y qué importante entonces estas acciones que se hacen de manera coordinada entre los productores, los procesadores, los tostadores que hay allí, para entregar un producto de altísima calidad como el que se está produciendo en Santa Rosa de Cabal, a través de un sitio donde pues tiene unas especificaciones comerciales particulares, pero que mire usted, está generando ese gran espacio donde va tanta gente para que otros también tengan la oportunidad de vender su producto, ponerlo en las manos de los consumidores finales de una manera más expedita. Enhorabuena, pues, entonces, esta propuesta, y ojalá que estos fines de semana sirvan para esa reactivación y ese ingreso necesario para tantas familias que fueron afectadas allí también en el municipio de Santa Rosa de Cabal, que entre los municipios más afectados es el que más rápido, pues, ha podido reactivarse, toda vez que sus condiciones de infraestructura no fueron tan gravemente afectadas, pero de todas maneras siguen adelante buscando esas posibilidades de sacar adelante sus productos. Son las 6:54 a.m.
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0: Policía Metropolitana de Pereira especificó el operativo para ubicar y capturar a alias Mono Harris, por quien se ofrece una recompensa de hasta 50 millones de pesos a quien entregue información veraz y oportuna que permita establecer su paradero. El cerco operacional se concentra en la Virginia y se extiende hacia los municipios de Balboa, Belalcázar, San José y Viterbo. Esto ya se interesará de Caldas, donde avanza el allanamiento y labores de inteligencia. De manera paralela, un grupo especializado adelanta acciones de búsqueda en Medellín. La ofensiva también está dirigida contra otros cabecillas integrantes de estas estructuras criminales que tendrían presencia en esta zona y estarían relacionados con hechos de violencia. La autoridad hicieron un llamado a la ciudadanía a suministrar la información que permite avanzar en la captura de estos objetivos. Estudio el correo de Oscar Ochoa, comandante de la Policía Metropolitana de Pereira.
1: Hasta 50 millones de pesos se aumenta la recompensa por información que permita la captura de alias Mono Harris. El cerco aumentado en el municipio de La Virginia con despliegue hacia Balboa, Belalcázar, San José y Viterbo. Hemos realizado varios allanamientos donde hemos identificado y encontrado información vital y con el grupo de inteligencia avanzamos sobre su posible ubicación. En Medellín avanza un grupo especializado para su ubicación también, pero esto permitirá que el municipio de La Virginia y la Metropolitana de Pereira tenga una reducción ostensible en los homicidios. El objetivo es alias Mono Harris, pero además otros secuaces y otros cabecillas criminales que se mueven sobre esta área. Tenemos ya varios en el radar, pero la prioridad en este momento es alias Mono Harris. Tendremos como misión entregarle a la ciudad y al municipio la captura de este delincuente.
0: Sigue ahí entonces la búsqueda de Andrés de este, que es la persona responsable de varios crímenes, entre ellos como se ve en este video. Luego de que fuera asesinado un joven al interior de un establecimiento comercial allí en el municipio de La Virginia. Una persona, Andrés, que ha generado, sembrado el terror, el temor entre los habitantes de la localidad, incluso señalado algunas desapariciones de personas en esa localidad que están intimidando incluso hasta mandatarios y a la misma institución, a la policía, durante el paso de los años. Muy joven, con un amplio accionar delictivo.
2: Sí, señor. Y mire, Hans, creo que el sismo pues también nos movió la agenda noticiosa y hacía rato no entregábamos información de carácter judicial, pero no ha dejado de suceder cosas a pesar de el sismo. Muchísimas actividades las que ha tenido que desarrollar la Policía Nacional, las autoridades en medio de estas dificultades y de la tragedia. Y pues, hombre, estamos atentos también a esos positivos que entregan las autoridades de manera permanente. Son las 6:57 de la mañana, don Hans. Vamos a continuar con una última información judicial antes de la pausa y tiene que ver con el cambio de mando en la quinta división del ejército, a la que pertenece también, por supuesto, la región cafetera.
0: El brigadier general Juan Oduber Rendón Pérez nació en Yolombó, Antioquia, es oficial del arma de infantería y cuenta con una amplia trayectoria profesional de mando y formación académica. Ingresó a la Escuela Militar de Cadete General José María Córdoba el pasado 17 de febrero de 1993 y ascendió al grado de subteniente el 1 de diciembre de 1994. Durante su carrera militar ha realizado cursos de jefe de salto, paracaidismo, procedimientos de policía militar y lancero, entre otros. Es profesional de ciencias militares, especialista en seguridad y defensa nacional y cuenta con estudios en administración de empresas, Master of Science y maestría en estrategia y geopolítica. Al asumir el comando de la quinta división, el brigadier general Rendón Pérez tendrá como propósito dar continuidad a las operaciones militares, fortalecer la articulación interinstitucional y consolidar la presencia de las tropas en el territorio, con especial énfasis en la protección de las comunidades y los recursos naturales.
3: Dios, le pido sabiduría para decidir, fortaleza para conducir y templanza para enfrentar los retos de este mando. Que nunca nos falte la fe para servir y el valor para actuar. Al señor mayor general José Arturo Soto Sánchez, comandante del Ejército Nacional, mi gratitud por la confianza depositada. Asumo con la determinación de poner al servicio de la institución mi experiencia y mi voluntad inquebrantable de servir. Este mando no comienza de cero, se edifica sobre el sacrificio y el legado de generaciones. de soldados que han servido en montañas, valles y ciudades de esta jurisdicción. A todos ellos mi reconocimiento. De manera especial al señor Brigadier General Carlos Ernesto Marmolejo Cunde, gracias por su liderazgo y por los resultados alcanzados. Mi general, usted entrega una división cohesionada operacionalmente y con una iniciativa preponderante. Sustenta en tres propósitos. Primero, proteger a la población, el territorio y a nuestros soldados. Fortaleceremos nuestra presencia en coordinación con las gobernaciones, las alcaldías, la policía, la Fuerza Aérea y la Fiscalía. Reactivaremos la red de cooperantes y el sistema de recompensas. El objetivo es devolver la tranquilidad al comerciante, al transportador y al campesino. Segundo, afectar las capacidades y las finanzas de las estructuras terroristas. Esto exige inteligencia, planeamiento e iniciativa. Perseguiremos las rentas del narcotráfico, la minería ilegal, la extorsión, el secuestro y el contrabando. Tercero, servir con legitimidad y efectividad. Seremos contundentes en el combate, estrictos en el respeto a la Constitución, la ley, los derechos humanos y el derecho internacional humanitario.
0: Ahí está entonces el nuevo mando de la quinta división del ejército, en el cual está escrito la octava brigada y obviamente el batallón de artillería número 8, batallón San Mateo.
2: Sí, señor. El trabajo que viene a hacer el general Juan Oduber Rendón Pérez, pues hombre, muy importante, deja una vara alta el general Marmolejo que entrega el mando y pues de todas maneras son muchas las acciones que todavía se espera que sucedan aquí en esta jurisdicción donde están incluidos los departamentos del Eje Cafetero, incluido el Tolima, el departamento de Boyacá y el departamento de Cundinamarca que hacen parte de la quinta división del Ejército Nacional. Vamos a hacer una breve pausa comercial y enseguida vamos a conversar con el director ejecutivo de FENALCO Risaralda, Sebastián Restrepo, sobre cómo avanza ese proceso de reactivación económica también allí desde el sector comercio, el sector más clave de nuestra economía aquí en el departamento de Risaralda. Pausa y ya volvemos.
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2: Y 7:04 minutos de la mañana, saludamos a esta hora aquí en la cabina virtual de Noticias Ecos 1360 Radio Digital a Sebastián Restrepo, es el director ejecutivo de Fenalco Risaralda. Sebastián, bienvenido, qué gusto tenerlo nuevamente por aquí con nosotros.
6: Igualmente Andrés, igualmente para Hans y para toda la audiencia de Ecos 1360, para nosotros desde Fenalco es sumamente importante poder estar aquí hoy con ustedes y contarles un poco cómo vamos trabajando en este proceso de reactivación.
2: Empecemos por la sede de ustedes, que entiendo la antigua Cámara de Comercio donde están ubicados siempre, pues también tuvo grandes afectaciones. ¿Cómo están operando? ¿Cómo está Fenalco en este momento en ese sentido desde la administración?
6: Bueno, Andrés, te cuento, nosotros en nuestra oficina tuvimos afectaciones en mampostería, lo cual en este momento nos impide pues poder estar presencialmente en nuestra oficina, pero la decisión que hemos tomado junto con mi junta directiva es cargar la oficina en el maletín y que nuestra oficina se convierta en cada una de las vitrinas y negocios de todos nuestros comerciantes, por lo cual realmente en lo que estamos trabajando es en ir uno a uno, visitarlos, estar, digamos, activos, sobre todo en esa zona más afectada que es el centro de la ciudad donde se concentra nuestra mayor cantidad de comerciantes, y hemos estado allá ayudándoles, acompañándolos y visibilizando este proceso de reactivación económica que es sumamente importante para nuestra ciudad.
2: Sebastián, con esa maleta en la mano, con esa visita, con esas vitrinas que están ustedes utilizando también para prestarles esos servicios a los comerciantes, ¿han tenido alguna decisión junto con la Junta de ubicarse en algún sitio estratégico, empezar por algún sitio estratégico? ¿O cómo están haciendo en este momento para atender pues las necesidades de tantos comerciantes?
6: Bueno, lo que hemos decidido por ahora es ir a cada uno de ellos, recoger como su información principal y entender, digamos, la fase en la que estamos y la fase que comienza, yo creo que ya prontamente, yo creería que a partir ya de la próxima semana empieza, digamos, una nueva fase, y es que inicialmente empezó pues toda la parte de ayuda humanitaria, donde también pues participamos activamente direccionando todas las ayudas a los centros de acopio, tanto de la Cámara de Comercio como de la Sociedad de Mejoras y demás, articulados pues obviamente a través del Comité Intergremial con su presidente Juan Camilo Velázquez. Luego pasamos a una etapa de reapertura progresiva donde hemos trabajado activamente junto con la alcaldía, con el secretario de Competitividad, el doctor Cristian Toro, junto con todas las autoridades competentes para lograr que nuestros comerciantes logren una reapertura segura. ¿Y esto qué significa? La remoción de los escombros, ayudarlos a que puedan, digamos, reaperturar sus negocios, los certificados de la DIGER, todo este mecanismo, pues, digamos, para lograr la reactivación. Y ahorita, pues, ya estamos a la espera de que el Gobierno Nacional emita los decretos reglamentarios para la destinación de las ayudas, y aquí empezaremos una fase diferente donde les contaremos dónde estaremos atendiendo físicamente, precisamente para poder ayudar a todos los comerciantes que se vieron afectados precisamente desde el gremio, para poder que puedan acceder a este tipo de ayudas que yo creería que el gobierno está pronto a anunciar en términos empresariales y obviamente también en términos sociales.
2: Sebastián, en el barrido que ustedes hicieron a hoy, después ya 3 semanas, ya terminando la tercera semana después de la tragedia, ¿cuál es el balance que tienen de comercios afectados? Y pues obviamente sacando el sector del centro, que fue el más afectado, ¿cuál es el otro lugar de la capital risaraldense que ha tenido grandes dificultades?
6: Bueno, digamos que la Cámara de Comercio ha hecho un muy buen trabajo, y reconocer ahí al doctor Jorge Iván por todo el trabajo que han ido haciendo. El censo de la Cámara de Comercio en sus últimas cifras marcaba casi 10.000 empresarios afectados, de los cuales solamente 5.000 estaban ubicados en el centro de la ciudad, y casi de esos 5.000, casi los 2.000 estaban cerrados totalmente. Hoy vemos una realidad no tan distinta, pero sin embargo con un poco más de optimismo, y es que hemos visto que el centro, a pesar de todo, tiene hoy una mejor dinámica. Pues no estamos hablando de la dinámica antes del 10 de agosto, por supuesto, pero hoy empieza a ir reactivándose poco a poco, y muchos de los comerciantes han buscado alternativas temporales mientras que vuelven a reactivarse ciertas zonas específicas del centro, que lo que esperamos que se haga es que la alcaldía logre hacer la remoción y la demolición de los predios que representan, digamos, un riesgo para poder aperturar el centro.
2: Hans,
6: cuando tú me preguntas por las otras zonas más afectadas, en las zonas más afectadas de Pereira está la Circunvalar, también es una zona comercial que está hoy golpeada, y que pues digamos que hoy representa pues la mayor parte neurálgica, pues está en la zona de Imbico, y es como la decisión que se tome respecto pues a esto, que estaremos atentos a la decisión que tome la autoridad competente, que en este caso sería la alcaldía de Pereira. También tenemos

0: desafiarse.
1: Bueno, digamos que lo que nos cuentan a nosotros, si bien, digamos, a mí me tocó el terremoto del 99, yo estaba pequeño realmente, pero lo que nos cuentan a nosotros, sobre todo mi junta directiva y demás, es que la reapertura ha sido esta vez mucho más eficiente. Tenía un dato que realmente en Armenia en el 99 se demoraron 7 meses en abrir el centro de la ciudad. Aquí la reapertura del centro se logró 2 semanas después. Esto hay que reconocerle a la Secretaría de Infraestructura, al señor alcalde, a todo su equipo de trabajo, al gobernador también y a todas las autoridades que hoy han hecho una labor incansable a través del uso de las maquinarias y demás para poder abrir el centro de la ciudad y las zonas afectadas para que esto no fuera, que no fuera tanto el terremoto como tal, sino el terremoto económico que esto genera en términos, digamos, de daño empresarial y de destrucción de empleo. Esperemos el gobierno nacional, a través de sus decretos y los alivios que pueda generar, también sean motores de reactivación económica y sean una oportunidad para levantar el comercio de nuestra ciudad luego de esta situación presentada el pasado 10 de agosto.
0: Sebastián, en cuanto a infraestructuras, esos pequeños almacenes que hoy ya no están, porque se ve el mueco, digámoslo así, de manera coloquial, en la carrera o en la calle, allí en el centro, esas personas que han dicho, que han manifestado, que han solicitado y de qué manera, pues también se va a ayudar desde no solo los gremios, sino lo que están esperando de la reactivación económica con las ayudas del gobierno nacional. Y lo digo porque, pues, de alguna manera algunos han migrado a otros sectores, pero seguramente habrá muchos de ellos que no tengan esa posibilidad. ¿Cómo es esa estrategia que ustedes están buscando y de qué manera, pues, esos comercios han también empezado a buscar otras alternativas?
1: Bueno, lo que tú comentas es cierto. Nosotros lo que hemos podido constatar, digamos, desde el día 2 del terremoto hasta desde el primer día, muchos de ellos lograron sacar sus mercancías e irse a buscar unos locales a unas zonas más seguras. Recordemos que las zonas más afectadas del centro están entre la calle 14 hasta la 18, 19. Evidentemente hay unas situaciones más adelante, claro está, pero el foco principal, o sea, el mapa de calor más intenso está ahí entre las calles novenas hasta la calle séptima, algunas zonas hasta la sexta. En estas zonas muchos lograron desplazarse hacia otras zonas cercanas, hacia la carrera cuarta, se fueron un poquito más hacia la 20 y demás zonas que presentan afectaciones, pero que están hoy un poquito más suaves, pues digamos, en términos de daños. Por lo tanto, ellos, pues digamos, lograron reactivarse un poco más rápido. Mientras que hay otros que pues sí lo perdieron todo y lo que nosotros esperamos y lo que ellos nos han manifestado es que esperan del gobierno nacional poder reactivar pronto su economía, que se les haga unas exenciones tributarias, que se puedan generar, digamos, mecanismos e incentivos para que la gente compre en Pereira y que eso sea una gran fuente dinamizadora de la economía que hoy ha estado frenada. Tú, como nos gusta Andrés, y a mí el dicho del doctor Germán Calle es que hay que hacer sonar la caja registradora de nuestros comerciantes. Y es que realmente esa es la estrategia que nosotros tenemos que optar y lograr que los comerciantes vendan, que la gente apoye el comercio pereirano y que esto sea una oportunidad para que el gobierno dé incentivos para la compra en Pereira, ya sea que para el caso de restaurantes quite el hipoconsumo pues por un periodo de tiempo. También que se pueda mirar la posibilidad de suspender el IVA para temas, por ejemplo, de materiales de construcción y para demás. Y que, pues, digamos, ya en términos de cuidar el empleo, es la parafiscalidad, que se puedan dar, digamos, alivios para poder mantener la nómina y que esto no se nos convierta en un tema de empleabilidad grave. Recordando que antes del 10 de agosto, Pereira era la ciudad con menor desempleo del país.
0: Don Hans. Sebastián, digamos lo que estamos apenas en ese proceso de reactivación. ¿Hay alguna propuesta para empezar a abrir más puertas, empezar a abrir más esta reactivación y crearle a estos comerciantes afectados por este sismo esos espacios para que den ese nuevo paso, ese inicio?
1: Claro que sí. Estamos en conversaciones con la alcaldía de Pereira y también con la gobernación para generar estrategias precisamente que permitan reubicaciones temporales.

0: La ubicación temporal es un proyecto que nos ha presentado la alcaldía de Pereira y que estamos revisando. Esto una vez la reactivación se asegura al 100%, es decir, que logremos la apertura total del centro, que palabras de los funcionarios de la alcaldía, estamos aproximadamente hablando de unos 20 días más o menos, y reconocer que el trabajo que ellos han hecho es titánico, o sea, es decir, estamos hablando aproximadamente de unas 1.000 edificaciones por demoler. Hoy ya van en más de 300, o sea, ya ha avanzado rápido el tema y se están concentrando los mapas de calor de las zonas más afectadas, que evidentemente son el centro de la ciudad. Una vez surtido esta etapa, empezaremos con campañas activas para que la gente vaya al centro, vaya, no solamente, pues, tampoco tiene que ser solamente al centro, que vaya a la Circunvalar, que vaya a la 21, que vaya a las zonas donde hay comercio a comprarle, que vaya a nuestros centros comerciales, que apoyemos a nuestros emprendedores y que esto sea una gran oportunidad para que nuestra economía pueda volver a levantarse y que esto también sea una gran oportunidad para que el centro vuelva a brillar.
1: Me quiero devolver un pedacito y usted dijo una palabra clave. Alcanzaron a sacar sus mercancías y ponerlas en otros lugares. Sin embargo, ¿hubo pérdida de mercancías, pérdida de producto para venta?
0: Claro que sí, por supuesto. O sea, hay comerciantes que se ven afectados en esto y ahí pues digamos que el subsidio que está ofreciendo la alcaldía de Pereira, que entiendo ya están prontos a empezar a entregar, ese subsidio es un gran alivio para muchos de los comerciantes que perdieron parte de su mercancía. Sabemos que puede que no recuperen la totalidad, pero es un impulso para volver a comenzar.
1: Y en cuanto a empleos, ¿qué dato tienen ustedes de pérdida de empleos por esta situación?
0: Todavía no tenemos esa data recopilada. Es un dato que estamos esperando que avance un poquito más la situación, que se generen los subsidios. Y yo creo que muchos de los comerciantes aún no han tomado decisiones respecto a esto, esperando, digamos, los salvavidas que va a entregar el gobierno nacional para poder preservar la nómina. ¿Y qué esperamos? Y de verdad que eso sí es un deseo que no sean mucho las destrucciones de los empleos que se tengan que generar en nuestra ciudad y que si en algún momento digamos, se generaron, existan los incentivos suficientes desde el gobierno nacional para que de esta manera, digamos, a través del Fondo Milagro del presidente Abelardo de la Espriella, logremos que la empleabilidad te retome luego de que lleguen estas ayudas que sabemos están pronto a llegar.
1: Gracias a que
0: Hans.
1: tanto se está aprovechando la virtualidad, las redes, para empezar a dar ese primer paso. Vi algunos muy, muy, muy oportunamente que incluso cerraron las puertas en Pereira, pero buscaron espacios en Dos Quebradas momentáneos para vender sus productos, pensando pese en eso, pero aprovecharon las redes para iniciar. Bueno, acá estamos, no tenemos nuestro negocio físico, pero tenemos un espacio incluso hasta en un andén para vender nuestros productos y acá estamos reiniciando. ¿Qué tanto se
0: Y se lo
1: aprovecha?
0: llevamos. Claro, el domicilio también se ha activado mucho. Y mira que nosotros desde Fenalco, a través de nuestras redes sociales, en cabeza propia, o sea, digamos que en este momento tomé la decisión de tomarme yo las redes de Fenalco a título propio para contestarle a todos nuestros comerciantes, para todas las personas que nos han pedido ayuda en reposteando sus emprendimientos. Los he visitado, quisiera visitarlos a todos y tener la posibilidad de ir a todos. Sin embargo, a quienes nos han escrito, los hemos visitado, hemos grabado un video aquí, digamos que he tomado como ese rol de ser el que está allá con ellos y acompañándolos y tratando de ayudarlos en lo que podamos resolverles de situaciones, por ejemplo, de remoción de escombros, habilitarles un pedazo de la vía, si tienen, digamos, muros que les representan riesgos, tratar de ayudarlos, seguir haciendo como ese recorrido por las zonas para ayudarlos a fortalecer esos emprendimientos y esos comercios, para ayudarlos a que las empresas puedan reaperturar y que la ciudad pueda retomar el ritmo, ojalá lo más pronto posible.
1: Sebastián, tocaba usted un tema importante y son los centros comerciales. ¿Cómo nos fue con los centros comerciales? Sabemos de las
0: Bueno.
1: grandes dificultades del Pereira Plaza, pero creo que los otros en general ya han empezado a tomar rumbo, ruta y están reactivando gran parte de sus actividades.
0: Así es, el Pereira Plaza, pues hemos tenido pues una conversación con ellos, estamos prestos también aquí a acompañarlos. También el Bolívar Plaza estamos en constante comunicación con el doctor Jorge Tamayo, quien es su gerente, igualmente con Margarita, que es la gerente del Pereira Plaza, para de esta manera acompañarlos y respaldarlos en el proceso de reconstrucción y que esto también sea una forma de que en el momento en el que reaperturen, vayamos a comprarles a ellos, los apoyemos, compremos a estos emprendimientos y ayudemos, porque nuestros centros comerciales hoy hacen parte de nuestra ciudad y están en nuestro corazón. Son nuestros lugares de encuentro, es donde vamos a comprar, donde hemos pasado mucho tiempo y también vale la pena que nosotros como ciudadanos en su momento de reapertura los acompañemos. También tenemos otros que ya aperturaron, Nova Centro, Unicentro, Arboleda.
2: Arboleda.
0: O sea, digamos, el Progreso también ya volvió a abrir sus puertas. Entonces tenemos que aprovechar
2: Alcides
0: ellos.
2: Arévalo y Central y Estación Central también, ¿o todavía no?
0: Estación Central ya volvió a abrir. Alcides Arévalo en este momento todavía está en proceso de arreglo también. Pero vamos a hacer un video y los invito a que cuando salga nos ayuden a repostearlo. Estamos en proceso también con ellos de mostrar nuestros centros comerciales cómo van y cómo se han ido, digamos, cómo se han ido reaperturando.
2: Hans.
1: Sebastián, desde el gremio nacional, ¿se ha recibido algún anuncio de apoyo para todos sus comerciantes de la región?
0: Sí, señor. De hecho, nosotros acá en Pereira estuvo el doctor Jaime Alberto Cabal con el ministro de Comercio, el doctor Mauricio Gómez Amín, la primera semana de ocurrida el sismo. Tengo también para contarles que la Junta Nacional de Fenalco se va a realizar en la ciudad de Pereira este mes. Vienen, digamos, todos los miembros de la Junta Nacional acá a ponerse al servicio de nuestros comerciantes y estamos a la espera, pues, también de que en esta reunión podamos tener, digamos, pues anuncios importantes para nuestros comerciantes.
2: Sebastián, ¿por sectores tienen algún balance de cuál es el sector más golpeado en este momento?
0: Sí, lo que nosotros pudimos constatar en esta situación es que la venta, digamos, al detalle es la que más se ha afectado, o sea, es decir, centros comerciales y digamos que los comercios directamente, que no son mayoristas, sino que venden a persona uno a uno, fueron los comercios que más se afectaron. Nuestras importadoras y demás tienen, digamos, una operación relativamente normal. Cuando digo relativamente es porque también pues muchos de ellos venden en el eje cafetero y la situación se ve golpeada, pero quien más se afecta ante esta situación es el comercio de la venta uno a uno.
2: Sebastián, ¿han hablado ustedes de pronto con Tránsito? Y se me ocurre preguntarlo por una razón sencilla. Pues hoy está Megabús advirtiendo de la posibilidad de transitar nuevamente por el centro a través de unos vehículos pequeños de los amarillos, porque todavía los articulados no podrán entrar a la 10, a la octava y a la séptima, ni a la sexta. Y de esa manera, pues llevar también un poquito de gente a esos sectores. Pero vamos a tener una coyuntura que no va a ser de 2 semanas, 3 semanas. Sí se van a abrir los comercios, pero seguramente va a haber nuevamente calles cerradas porque haya que sacar escombros, porque haya que demoler otra edificación o porque simplemente se vaya a construir ahí en esos sectores donde quedaron derruidas las infraestructuras. ¿Qué plan de choque se va a tener para el centro en ese sentido? Más pico y placa, nuevas habilitaciones de parqueaderos, zonas azules, no sé. ¿Qué se está pensando desde allí, desde el gremio comerciante, de los comerciantes, precisamente para que ese centro pues, no se vuelva un caos por por la necesidad de abrir, pero también por la necesidad de reconstruir y hacer las cosas rápidamente?
0: Bueno, nosotros hemos tenido conversaciones con el doctor Mauricio Vega, digamos que es el director del Instituto de Movilidad, precisamente para poder evaluar la posibilidad de tener zonas que no tengan, digamos, pico y placa, como por ejemplo, pues digamos, hacia la sur, la 30 de agosto, zonas que hoy pueden tener menores afectaciones en términos de movilidad y estamos a la espera de esto. Entendemos y evidentemente que hay una coyuntura que exige, pues, digamos, tener una regulación del tráfico. Si bien, pues, no somos los más partidarios de que exista el pico y placa, por supuesto, porque sabemos que eso es una limitación al comercio, también tenemos que tener la conciencia para entender que es una medida que, a pesar de que sea fuerte y que tenga, digamos, afectaciones, pues tenemos que tener el nivel de conciencia suficiente para entender que es una medida necesaria, por lo menos para la atención de la contingencia en la que estamos ahorita, de la demolición y de la y el, pues digamos, como de la disposición de los escombros. Esperamos que la alcaldía prontamente pueda, digamos, ir flexibilizando a ciertas zonas y entendemos que en el centro, pues digamos que la mayor recomendación es parquear sobre las periferias del centro y entrar, digamos, caminando. Es como, digamos, una de las zonas más eficientes, digamos, para poder transitar en una zona pues que está, digamos, en constante movimiento y que hay cierres que son pues momentáneos mientras se hacen algunas remociones y demás. Pero esperamos que esta situación no tarde más de unos 20 días.
2: Hans tenía más preguntas.
1: No, necesito no.
2: Bueno, Sebastián, ¿esta coyuntura qué tanto va a cambiar el centro? Y lo digo porque pues hemos hablado siempre del centro comercial de cielos abiertos, se ha dicho muchísimas veces de peatonalizar la séptima y la octava. ¿Qué cosas están viendo ustedes desde el sector comercio que puedan suceder y que sean una oportunidad precisamente para tener un muy bonito centro histórico de cara al futuro?
0: Bueno, realmente siempre dentro de todo lo malo que pueda suceder, siempre hay una ventana de oportunidad y una oportunidad bonita para el centro de nuestra ciudad, y es que vamos a ver un centro en el que van a haber quizás obras nuevas, edificios o edificaciones nuevas. Vamos a tener también la oportunidad de generar estrategias para cómo se venía sucediendo. O sea, nosotros sabíamos que en la 22 siempre estaban las gafas, que digamos en la sexta con 15 estaba toda la parte de alquiler de vestidos. Sabemos que sobre la 16 era la parte de eléctricos, la parte de ferreterías. Es la oportunidad de reconfigurar y reacentuar aún más las zonas específicas donde pueden encontrar las cosas. Y como tú bien lo decías, seguir siendo ese centro comercial a cielo abierto, que en zonas se generaban como esos pequeños clústeres donde uno podía encontrar todo. Y es la oportunidad para que eso vuelva a suceder de una manera en la que las zonas se vuelvan los puntos específicos para encontrarlos y que sigamos siendo ese centro comercial a cielo abierto. Y que esto también sea una oportunidad para que el centro vuelva a retomar su vida nocturna, para que el centro vuelva a ser ese lugar de encuentro de los pereiranos.
2: Precisamente, Sebastián, esa reactivación que se está dando, pues la imagina uno diurna todavía, pero esa posibilidad nocturna, ¿cómo la están viendo? ¿Cómo han hablado ustedes con esos comerciantes? Porque allí también hay muchos de ellos. El viernes anterior hablábamos con personas del sector del entretenimiento y nos decían, hombre, estamos buscando también que esos bares, ese cafecito y esas cosas abran hasta más tarde para que la gente también tenga una posibilidad de esparcimiento, pero también estas personas tengan una opción laboral importante e ingresos para sus familias.
0: Claro, hemos pensado cuando las condiciones lo permitan aún más en términos de reactivación, buscar estrategias de hacer trasnochones, Pereira despierta, madrugones y demás iniciativas que permitan que el comercio se reactive de manera eficiente. Y pues también aprovechar que viene la temporada navideña, que es una gran oportunidad para nuestros comerciantes.
2: Mire, usted se me adelantó a la última pregunta que le tenía y es precisamente eso, la temporada navideña. Nos va a coger muy duro y no va a ser fácil ese momento en que nosotros, los peregrinos, incluso por ahí, creo que no he oído la tradicional presentación desde septiembre, se siente que viene diciembre, pero de todas maneras hay que prepararnos para ello, hay que recibirla y creo que va a ser una oportunidad clave. Allí, desde Fenalco, ¿qué se está tejiendo? ¿Qué se está buscando? ¿Y de qué manera? Ese va a ser también un punto importante en esa reactivación económica.
0: Claro, nosotros desde Fenalco y partimos desde ahorita, desde Amor y Amistad, y es como aprovechar cada una de estas temporadas comerciales para hacer estrategias que permitan la compra local. Yo creo que la mejor forma que tenemos nosotros como pereiranos y como colombianos también de apoyar esta situación es comprarle a nuestro comercio pereirano, es apoyar a la empresa pereirana, contratar los servicios pereiranos. Todo lo que esté directamente relacionado con la economía pereirana hay que apoyarlo, porque esa es la forma más eficiente que tenemos para reactivar nuestra economía. La temporada navideña viene seguramente. No sabemos cómo va, bajo qué premisa vamos a trabajarlo, pero vamos a trabajar por la reactivación del centro, articulado con las autoridades y con las administraciones, tanto municipales y departamentales, para lograr un muy buen impacto, porque la temporada navideña es ese sentimiento que entra en todos y nos cambia el chip de lo que pasó. Y es una forma también como de entrar en una nueva era y entrar en una nueva etapa de esta reconstrucción, que sea la reactivación económica.
2: Última, Sebastián, ¿qué acercamiento han tenido con los hoteles y especialmente en verificarlo? Porque si bien el centro de Pereira es comercial, también es un centro habitacional de paso muy importante, donde las personas que compran y venden allí en los negocios que administra Fenalco, pues tienen mucho que ver con esas pernoctas allí en el centro de la ciudad de Pereira. Y esos hoteles también hay algunos bastante afectados.
0: Sí, totalmente. Digamos que eso es una tarea que ha hecho muy bien Cotelco, con quien realmente, pues, a través del intergremial hemos trabajado fuertemente y pues realmente ellos han venido haciendo la tarea de unos muy buenos censos, que yo creo, Andrés, sería chévere que de pronto invitaras a Andrés Parra o a Valeria Henao, que te cuenten súper bien a detalle ellos cómo vienen trabajando ese tema y cómo nosotros nos articulamos desde Fenalco y también acompañamos cada uno de este proceso.
2: Muy bien, pues Sebastián, muchísimas gracias por acompañarnos a coger la maleta nuevamente y a seguir ahí al lado de
0: Así
2: sus
0: es.
2: comerciantes, de esos empresarios tan importantes que hoy necesitan es que todos los ciudadanos pereiranos vayan y le compren. La campaña de la Cámara es bien bonita, dice, si lo encuentra abierto, compre. Y esa es como una premisa que creo que vamos a tener que aplicar todos los ciudadanos en todos y cada uno de los comercios en donde están representados nuestros empresarios y emprendedores. Un feliz día y mil
0: Totalmente.
2: gracias.
0: Igualmente, Andrés, un saludo para ti, para Hans y para toda la audiencia de Ecos 1360.
2: Y bien, él es Sebastián Restrepo, director ejecutivo de Fenalco Risaralda, a esta hora de la mañana aquí en Ecos 1360 Radio Digital. Vamos a hacer una breve pausa comercial y vamos a hablar un poquito de educación. Después de la pausa, con la profe Patricia Pungo, sus ojitos lectores, que va a tener aplazamiento por obvias razones, pero ella nos va a contar un poquito qué va a pasar con ese tradicional espacio para los nuevos escritores desde los colegios y todo lo que ha sucedido allí en su institución educativa con luego del sismo del pasado 10 de agosto. Son las 7:33, pausa y ya volvemos.
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0: 7:34 PM. Saludo a la profesora Patricia Pungo. Ella es la coordinadora de ese lindo programa Ojitos Lectores, al que nosotros le mantenemos un gran cariño porque cada año nos invita a ver la o hacer lectura de esos nuevos trabajos que tantos niños de no solo de nuestro departamento, sino de varios del país, incluso a nivel internacional, pues nos traen sus historias, sus cuentos y sus lindas apuestas por la escritura. Profesora Patricia, bienvenida, buenos días, qué gusto tenerla nuevamente aquí con nosotros.
1: Muy buenos días a todos, a ustedes, muchísimas gracias por esta posibilidad, de agradecer a la vida, agradecer a tantas personas que en estos momentos que cruza la ciudad y que cruzan tantos departamentos, tantas personas que estuvieron atentas, colaborando, a los jóvenes. Yo pienso que los jóvenes nos mostraron un lado muy lindo de ellos, y fue esa empatía que tuvieron, esa solidaridad que tuvieron con todos. Entonces, esta es una oportunidad muy valiosa para nosotros para poder resaltar ese valor de nuestra juventud que estuvo ahí presente en esta en este evento tan doloroso para todos.
0: Bueno, profe, cuéntenos un poquito en la programación que se tenía de Ojitos Lectores para este 2026, pues obviamente, y eso es parte de la invitación, van a cambiar algunas fechas, algunos momentos, ¿por qué no nos cuenta un poquito? Y de qué manera la convocatoria pues también va a permitir que lleguen desde otros sectores, desde otros lugares, y por supuesto, pues me imagino yo que también vamos a tener historias novedosas con base en lo sucedido.
1: Bueno, sí, pensando en pues como en todas las dificultades que hay, lo que tenemos del terremoto, 15 departamentos afectados, los incendios forestales, la alerta del volcán Puracé, pues tomamos la decisión de aplazar un poco más el concurso, lo aplazamos hasta el 31 de octubre, y con la ilusión y la esperanza de que la crónica sea un recurso para aliviar corazones, que permita luego desde las instituciones, con toda la calma, la tranquilidad, poder escribir sus historias y que sirvan también desde la parte socioemocional, poder restaurar un poco los miedos que puedan tener algunos, los dolores, eso es lo que estamos esperando, y hacia eso es que apuntamos, y por eso quisimos darle un compás de espera al concurso, para que nos diera tuvieran la oportunidad todos de participar con tranquilidad. Y además estamos trabajando en otras cositas, 31 de octubre.
0: Bueno, ¿y esas otras cositas en que estamos trabajando qué son?
1: Bueno, estamos trabajando en unas guías de creatividad que estamos publicando en nuestra página. Son unas guías que generamos inicialmente para nuestra institución, para los maestros en el retorno que teníamos, porque pues todos tenemos algunas situaciones particulares frente a lo sucedido. Entonces pensábamos que necesitábamos que los maestros hicieran como no tuvieran tanto ruido en su cabeza de todo lo que estaba ocurriendo, sobre todo en los primeros días, que lo único que veíamos era noticias sobre lo mismo, todos muy saturados, muy angustiados. Entonces creamos unas guías de creatividad donde permitíamos que fuera un espacio donde no se pensara en nada, que alivianáramos un poquito la mente para poder pensar mejor. Las reestructuramos luego para los chicos, los hemos aplicado con los niños y los adolescentes, y ahorita las estamos publicando en la página para que todo el maestro que la quiera utilizar, que quiera utilizar el material, pues lo haga uso de él para que los chicos tengan también un espacio lúdico y creativo. Y muchas instituciones están trabajando también desde manera virtual, Los Quebradas completo en este momento, porque todavía no hemos retornado. Entonces eso también nos puede ayudar un poco en sanar, ¿cierto? Necesitamos sanar.
0: Profe, quería preguntarle sobre ese tema, usted ya lo viene comentando, ¿no han regresado entonces en el municipio de Dos Quebradas a las aulas? ¿Qué les han dicho? ¿De qué manera va a ser ese retorno? ¿Y qué tan parecido está ese retorno académico y esa nueva reactivación en el sistema educativo en el municipio de Dos Quebradas, por culpa del sismo en esta ocasión, pero también comparándolo con lo que nos sucedió hace ya 6 años cuando la pandemia.
1: Bueno, pues acá en Dos Quebradas están haciendo las revisiones técnicas. Cada institución tiene que tener dos documentos para poder reintegrarse, hacer la visita de la DIGER y luego la Secretaría de Educación certifica. Nosotros en este momento, la planta, Juan Manuel González en particular, no tuvimos grandes afectaciones, ya visitaron una sede, estamos esperando en la visita de las otras. Ya le han hecho algunas visitas, pero la que entregan como los certificados es la que nos falta. Dos Quebradas, pues el panorama es complicado porque tiene 3 instituciones de pérdida total y tiene varias instituciones con afectaciones. Nosotros pienso que somos de los más beneficiados en este sentido, que fuimos favorecidos de que no tuvimos grandes afectaciones. Nuestros chicos, algunos en sus casas sí, pero no es un número tampoco muy alto. Ninguno tuvo afectaciones de vida, entonces eso también permite otro retorno. Estamos trabajando como trabajamos en pandemia, con diferencias insustanciales. Ahorita la gente está más conectada, tiene más experiencia. Vamos haciendo lo que nos toca en el día a día.
0: Hans.
2: Profe, buenos días. Profe, ¿qué tan Hola. Conveniente es esa reactivación en clases en estudiantes, teniendo en cuenta lo que usted nos expresa con los colegios que están afectados, los otros colapsados? ¿Están los estudiantes para recibir clases nuevamente? ¿Les va a servir eso para reincorporarse nuevamente luego del sismo?
1: Pues mira que nosotros aquí, a nivel Juan Manuel González, en esta semana que ya estamos de manera virtual con los chicos, la acogida, por decirlo de alguna manera, ha sido más del 90%, o sea, tenemos muy pocos estudiantes que no están conectados, o sea, que uno nota una gran diferencia de pandemia ahora, porque ya la gente tiene más dispositivos, que era lo que la dificultad cuando la pandemia, que no habían casi dispositivos en los hogares, el internet, eso ha mejorado, hemos visto que sí, y los chicos pues están muy animados. Yo pienso que es que es otro tipo de situación, en el sentido que no están encerrados. Entonces es un espacio, cuando les toca clase, es un espacio para entrar y luego salen a su vida normal. Yo creo que eso también ha hecho que sea un poco más sencillo, ¿no? Esperamos que no sea largo, además también porque existe esa presunción de que es temporal, ¿no? Eso también genera otra dinámica.
0: Profe, ¿qué tanto hubo diferenciación en ese sentido, como aceptaron los muchachos esta nueva coyuntura? Y lo digo porque en pandemia casi que fue programada, sí, fue una situación que nadie estaba esperando, pero de alguna manera se dio un tiempo para que la gente entendiera y supiera qué era lo que nos iba a suceder para el encierro. En esta ocasión, pues fue una cosa completamente intempestiva, nadie lo esperaba y pues nos sucedió lo que nos está sucediendo.
1: Bueno, lo que pasa es que Dos Quebradas hizo una modificación del calendario escolar. Entonces, las 2 primeras semanas, luego la primera, no, pues ninguna institución tuvo ningún tipo de trabajo. La segunda, tercera, nosotros tuvimos semana de desarrollo institucional, y en ese tiempo, pues los maestros en esas 3 semanas se comunicaban todos con sus chicos y les iban contando que muy seguramente íbamos a trabajar virtual. Entonces sí hubo de alguna manera una preparación. Entonces no, las familias se prepararon para eso, pienso yo. Y pues ahorita estamos esperando con la reactivación económica que los padres vuelvan a trabajar, porque hay algunos que sí perdieron el empleo. Entonces, eso es otra.
0: ¿Hans?
1: Otro dolor que nos queda por ahí.
0: Sí, señora.
2: Profe, voy a aprovecharla para preguntar algo. El impacto de los profesores, este impacto también, estamos hablando de los estudiantes, pero otros afectados con esta situación son los docentes.
1: Sí, aquí somos 50 docentes, más administrativos, somos más o menos casi 60 personas. De ellos, 15 están afectados. de alguna manera, algunos más que otros. Lo que sí tenemos es que no hay dificultades de salud en ninguno, ¿cierto? Pero sí tuvieron afectaciones importantes mucho. Y pues esto también genera dificultades. Esperamos que ahorita en el retorno pues podamos retornar todos.
0: Profe, va a haber seguramente en el retorno pues nuevas contingencias y nuevas directrices, porque desafortunadamente a veces somos como olvidadizos, no sé si los colombianos o el ser humano en general, y solo actuamos después de, y no actuamos pre. ¿Qué piensa usted que está o que vaya a suceder allí? Y sobre todo, porque seguramente muchos padres de familia van a tener algún miedo, algún susto, alguna animadversión frente a enviar sus hijos nuevamente a las aulas de clase.
1: Bueno, en el caso particular de Juan Manuel y de sus sedes, yo pienso que contamos con una fortuna, y es que no tuvimos afectaciones ni en las instituciones educativas ni en el sector. El sector, o sea, nuestros estudiantes, más del 50% son del barrio Los Naranjos y Buenos Aires, barrios que casi no tuvieron afectaciones. Y el otro 25% está en Playa Rica, sector que tampoco tuvo. Y los otros ya están regaditos. Entonces, hay un imaginario acá acerca de como de cierta seguridad, ¿cierto? Porque las instalaciones no se vieron afectadas, porque por acá no se ve casas derrumbadas. Hay que salir hasta la avenida para ver si la afectación, pero de resto no. Entonces, eso nos da algo de seguridad frente a los padres de familia. Y los niños están muy inquietos por regresar. En algunos casos de los pequeñitos, a ellos, la primaria que es en la tarde, la mayoría de los grupos, y entonces no les tocó el sismo acá, les tocó a los adolescentes. Y hay que destacar ese proyecto y esos profes que están dentro de ese proyecto de gestión del riesgo, que durante muchos años han trabajado mucho y que ahorita en esta emergencia pues se vio que todos los esfuerzos que han hecho durante todos estos años han valido la pena.
0: Profe, regresémonos a los ojitos lectores, al tema que siempre nos convoca. Y ya habían empezado a llegar cuentos, ya tenían ustedes, ¿esos los van a clasificar de una manera frente a los que lleguen ahorita post-terremoto, digámoslo así, o se mantiene la misma dinámica?
1: Pues les hemos dado la opción que si quieren, pues que tienen tiempo suficiente para darle una nueva revisión si lo quieren hacer. Algunos la han tomado, otros dicen que no, que la van a dejar así, pero les dimos como esa posibilidad de que pudieran revisar nuevamente porque tienen buen tiempo. Estamos a dos meses prácticamente del cierre de la
0: convocatoria. ¿Cuántos cuentos habían llegado ya?
1: No tengo el número porque nosotros los vamos dejando ahí ingresar y luego hacemos el registro total. Entonces, pero sí he visto muchos que han llegado.
0: Bueno, y el otro trabajo que se estaba haciendo paralelo a Ojitos Lectores tiene que ver con los podcasts que estaban ustedes desarrollando. ¿Cómo van con ese proceso? ¿Lo han aprovechado en este momento de coyuntura también para mostrarlos? Claro. Y donde la gente tiene la oportunidad de colgarlos, porque allí también hay unas historias bastante interesantes que pueden servir muchísimo precisamente en este momento difícil.
1: Para nosotros la virtualidad, alejado pues de las razones por las cuales se da, siempre han sido una oportunidad, y ahorita la oportunidad está en podernos reunir con las instituciones educativas que así lo quieran. Generamos conversatorios con los podcasts, lo que le contaba de las guías, los libros digitales que tenemos. Entonces, con todos ellos podemos trabajar. Es un material que se dinamiza mucho mediante esta metodología y podemos llegar a más sitios. Eso nos lo permite la virtualidad.
0: De los participantes internacionales, ¿cuántos habían ya mostrado interés? Y me imagino pues que quieran mantenerse, y por el contrario, en vez de disminuir, supongo yo que van a aumentar.
1: Pues hay una fortaleza en este sentido y es porque nosotros donde más participantes tenemos extranjeros es en México, que es donde más tenemos, pero ellos resulta que ellos tienen muy poquito tiempo dentro del concurso porque ellos inician su año escolar en agosto. Entonces ahorita al informarles, pues para ellos es una ventaja, igual para España también ellos empiezan ahorita, entonces ha sido una ventaja, una posibilidad para que más estudiantes puedan participar. Nosotros sí están dentro del mismo calendario nuestro, esperamos que nos lleguen muchos más porque hay mucho más tiempo. Pero España y México en particular, pues manifestaron su interés de poder ampliar más la convocatoria, porque ellos prácticamente siempre han tenido 3, 4 semanas para poder participar. Y ahora ya tienen más tiempo. Porque lo unificamos para todos, o sea, para todos quedó el 31
0: De octubre.
1: de octubre.
0: Vea, el Día de los Niños también, ¿no?
1: También el Día de los Niños, sí. Vamos a ver que en esa fecha siempre nosotros estamos finalizando un concurso, un festival animalista que hacemos y ahorita lo estamos haciendo también de manera virtual.
0: Profe, eso quería preguntarle también, ¿qué han dicho los niños, los padres de familia? Y allá ustedes, los maestros, que también se han preocupado por el bienestar animal.
1: Frente al concurso, frente a todo lo que estamos haciendo, al concurso, al
0: Exactamente.
1: festival, a las guías, bueno, primero dar un parte de tranquilidad que todos nuestros animalitos no les ocurrió absolutamente nada, que todos están bien. Los de nuestros estudiantes también están bien, que eso fue una de la parte de la encuesta de caracterización que hicimos, si habían tenido alguna pérdida de los animalitos, y pues no, todos están en casa. Y estamos haciendo todo lo que hacemos, pero de manera virtual, y en este caso el festival. Nosotros hacemos un festival animalista cada año, esta es la novena, estamos en la novena edición, siempre empieza en agosto, y termina en octubre 31. Pues lo vamos a hacer virtual hasta donde podamos y luego nos reincorporaremos a la presencialidad. Pero están todos apoyando todas estas iniciativas.
0: Profe, invitación entonces para que vamos cerrando esta muy interesante charla en materia de ojitos lectores, en materia educativa, de retorno y coyuntura que nos ha convocado el día de hoy. Y preguntarle también, ¿van a cambiar de temática? ¿Habrá una temática adicional o se mantienen las mismas
1: No,
0: condiciones?
1: se mantienen las mismas condiciones del concurso. No, pues a todos, darles un saludo de solidaridad en estos momentos y contarles a todos e invitarlos a todos a que participen del concurso, que encuentren en la crónica esa posibilidad, esa oportunidad para hacer catarsis de lo que ha pasado. Que encuentren en la escritura también una manera de visibilizar las historias de todos los animalitos, visibilizar las historias de aquellas personas que han ayudado tanto en todo este desastre y que también la escritura es un espacio de entretenimiento, de goce, que disfruten de esa posibilidad que tenemos ahorita de poder ampliar el concurso y que puedan participar muchos más niños y maestros en este espacio. Y agradecerle a todos los que nos han acompañado siempre durante tantos años y que ahorita pues nos están apoyando en esta iniciativa.
0: Pues, profe, un feliz día. Mil gracias por acompañarnos nuevamente aquí en Ecos 1360 Radio Digital. Y bueno, estaremos muy atentos a ver cómo cierra ese próximo 31 Ojitos Lectores y qué nuevas historias de vida nos cuentan nuestros niños de las instituciones educativas, que seguramente van a ser muchas las que participen en esta ocasión en la decimotercera edición de Ojitos Lectores. Feliz día y mil gracias por acompañarnos.
1: Feliz día a todos ustedes y muchísimas gracias de todo corazón. Muchas gracias por estar siempre ahí con nosotros acompañándonos. Muchas gracias.
0: Ella es la profesora Patricia Pungo, la líder de el concurso Ojitos Lectores, el Colegio Juan Manuel González de Dos Quebradas, a esta hora de la mañana aquí en Ecos 1360 Radio Digital. 7:55, cerramos la emisión por el día de hoy. Yo los dejo con mi compañero William Salazar y toda la mejor programación musical aquí en las diferentes plataformas de Ecos 1360 Radio Digital. Mañana volvemos con más noticias a partir de las 6. Por ahora los dejo con la buena música y la mejor compañía en Ecos 1360 Radio Digital. Feliz día para todos.
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